dos horas, no te pierdas la hora de los Tigres del Norte, de 7 de la tarde a 8 de la noche, y vamos a escuchar esto que se llama Mi Buena Suerte, aquí en La Comare 98.5, puros éxitos sonando en iHeartRadio. Soy el compa Charlie Coronel.

0: comadre y compadre. Oye, ya está cayendo la tarde, ya son las 5:18 y no capea, dice el compa Javi. Y yo soy el compa Charlie Coronel y con Grupo Frontera, ¿verdad? No capea se llama este temazo y también lo sonaste y lo escuchaste en la aplicación de iHeartRadio. Descárgala gratis en tu celular o en la tablet si todavía no la tienes lista, comadre y compadre, para que nos escuches tanto aquí en México como en Estados Unidos. Sale, vale, donde quiera que andes ahí escuchando también. Oye, y rápidamente el compa Charlie te dice, comadre y compadre, en esas cosas que a lo mejor no sabíamos hace 5 minutos sobre Guasave, que es uno de los 20 municipios de Sinaloa. A lo mejor algún día has ido para allá cuando te lanzas para los Mochis o para allá más para el norte. Pues fíjate que según la historia, la palabra Guasave, según la historia nos cuenta que significa lugar donde hay agua, o también puede ser cementera o tierra de trabajo o lugar junto a los campos, según se cuenta en la historia, que eso significa la palabra Guasave. Así es que ahí está. Y yo soy el compa Charlie Coronel aquí en la comadre 98.5, puros éxitos. Si las escuchas en internet, ya sabes, en iHeartRadio,
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0: mi compadre. ¿Qué húbole con ese rolón de mi compa el Coyote? Cita con un invento en este lunes 11 de mayo, 5 de la tarde con 38 minutos. Sonando aquí la Comadre 98.5, puros éxitos. Y gracias por escucharnos en internet por la aplicación de iHeartRadio. Y te acompaña el compa Charlie Coronel. Y si quieres mandarnos de volada una foto o un video de tu radio sonando la Comadre, lo puedes hacer de una vez para mandarte tus saludazos al final de la hora, Comadre y compadre. Ahí lo puedes hacer en el WhatsApp al 6671-880-985. Tómale foto al radio o al estéreo o un video así chiquito de algunos 10 segundos y me lo mandas para ponerlo aquí en el estado. ¿Sale, vale? Y también te recuerdo que puedes descargar gratis la aplicación de iHeartRadio en tu celular o en la tablet para que no te pierdas ninguna promoción de la Comadre, porque ahí puedes participar en el micrófono blanco con rojo. Nada más le aplastas y puedes estar mandando tus audios para participar en las promociones, además de felicitaciones de cumpleaños también, o lo que quieras comentarnos, ¿sale, vale? Mientras lo haces, yo sigo contigo, soy el compa Charlie Coronel, recuerda, aquí en La Comadre, 98.5, puros éxitos, 5 de la tarde ya con 40, y sonamos en iHeartRadio.
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6:12 PM aquí en la ciudad de Culiacán, Sinaloa. Yo soy Elsa Soberanes. Y no te muevas, comadre y compadre, que la hora del chisme está por comenzar. Me sintonizas en La Comadre 98.5 Puros Éxitos, retumbando la bocina también por la aplicación gratuita de iHeartRadio. Por acá viene Duelo con Puño de Diamantes. ¡Au!

0: Hola, hola, ¿qué tal a todos? ¿Cómo andan? Yo soy Elsa Soberanes y es lunes, comadre y compadre, lunes inicio de semana, comenzando la semanita con el pie derecho, porque ahora sí ya llegó, ya está aquí la hora del chisme, aquí en la comadre 98.5 puros éxitos. Yo soy Elsa Soberanes y también me escuchas por la aplicación gratuita de iHeartRadio. En este lunes la chisma está pa' que opines, como te gusta, comadre y compadre. Vamos a ver qué dice pues mi radio escuchas. Vamos a platicar de qué es mejor, comadre y compadre, casarse y después irse a vivir juntos, o primero irse a vivir juntos y después casarse. ¡Ah! Aquí hay de todo en esta vida, raza, que a lo mejor me dice Elsa, no, primero vete a vivir junto por allá, júntate, iría mi abuela, y después te casas, pues para que pruebes, o me dices Elsa, no, cásate de una vez, amarra a esa persona. Pues escríbeme a través del WhatsApp de la comadre 6671-880-985 y cuéntame la chisma. Yo soy Elsa Soberanes y me sintonizas en La Comadre 98.5 puros éxitos y en iHeartRadio.
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0: Y andan fieras con la chisma de hoy porque lo amerita aquí en La Comadre, 98.5 puros éxitos. Yo soy Elsa Soberanes y también me escuchas en línea por iHeartRadio. Andamos chismeando acerca de qué es mejor, comadre y compadre, qué nos recomiendas, dices tú. ¿Casarte y después irse a vivir juntos o irse a vivir juntos primero y después casarse, hombre? Mándame tu WhatsApp a través del WhatsApp de La Comadre, 6671-880-985. Con mi compadre Kiki, ¿qué anda diciendo mi compadre? A ver, vamos a escucharlo.
1: Elsa, muy buenas tardes. Pues yo creo que lo mejor es no casarse. Que vivan juntos porque no se casen. Saludos.
0: Que vivan juntos pero que no se casen, dice mi compadre Kiki. Fíjate que es la opinión popular, ¿eh? Porque por acá un compadre me pone: Elsa, lo mejor es casarse sin irse a vivir juntos, me dice. Ay, pero de renta, sin engancharse nada, ni plebes, ni nada, me pone. Es que yo creo que es sumamente importante, ¿eh? O sea, conocerse en la convivencia, ¿eh? Porque de novios todo es beso y beso, puro amor. Pero ya casaditos, ¡ah! Ya después de que quien te lava la ropa, ¿no? Ya hay que cambiar las cosas. Soy Elsa Soberanes y me escuchas en Hora del Chisme y en La Comadre, 98.5 puros éxitos, sonando también por iHeartRadio.
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Melissa Robles con Los Ángeles Azules, Mi Nuevo Trauma. ¡Au! Lo que estabas disfrutando aquí en La Comadre 98.5 Puros Éxitos. Yo soy Elsa Soberanes y también me escuchas por iHeartRadio. Y traumas no queremos, comadre y compadre. Por eso la chisma de hoy se trata de qué es mejor para ti, casarte y después irse a vivir juntos o irse a vivir juntos primero y después casarse. Cuéntame la chisma, escríbeme a través del WhatsApp de La Comadre en cabina 6671-880-985. Como por acá mi comadre Ana me pone buenas tardes, saluditos. Lo mejor me pone es irse a vivir juntos sin casarse. Ya habló el pueblo. También por acá mi comadre Lucía, que no se aguanta, me dice: Elsa, yo te diría que lo mejor es irse a vivir juntos sin casarse, pero te cuento que mi mamá estaba terca que me tenía que casar primero para que yo me vaya de la casa, así que me casé para darle gusto a mi mamá. Ya después me fui a vivir con mi hombre y la verdad me fue muy bien, pero imagínate que me hubiera ido mal, me hubiera tenido que divorciado, comadre. Si es que las mamás así son, de que o te casas o no te vas de la casa. Ay, hermochas, por acá pues vamos a cerrar esta hora, ¿te parece? Viene Julián Álvarez con esto que se llama El Amor de Su Vida. Y no te muevas, porque en punto de las 7 comienza la hora de los Tigres del Norte y te tengo chisme, noticias y mucho más. Quédate conmigo aquí en La Comadre 98.5 Puros Éxitos, retumbando la bocina también por la aplicación gratuita de iHeartRadio.

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7 de la noche con 12 minutos aquí en la ciudad de Culiacán, Sinaloa. Yo soy Elsa Soberanes y bienvenidos, comadre y compadre, a la Hora de los Tigres del Norte en La Comadre 98.5 Puros Éxitos, sonando también en internet por iHeartRadio. Por acá te dejo con la reina del

0: ¿Y qué andan haciendo pues los Tigres del Norte? Agárrate que te lo cuento. Soy Elsa Soberanes y me escuchas en la Hora de Jefes de Jefes en La Comadre 98.5, puros éxitos, retumbando la bocina también por iHeartRadio. Resulta y resalta, comadre y compadre, que el pasado domingo 10 de mayo, Día de las Madres, los Tigres tuvieron concierto, ¿eh? Hasta en el Día de las Madres andan chambeando por allá en Estados Unidos. Se presentaron en Pala, California. Al sur de California andaban los Tigres del Norte en Estados Unidos al cienazo, ofreciendo conciertazo a las mamás. ¡Las vieras! Bien felices, bien proyectadas. Muchas comentaban incluso que había sido su regalo del Día de las Madres, ¿eh? No cualquiera. Y no te muevas, comadre y compadre, porque ya te tengo listo el video viral de esta noche. Y te lo voy a estar contando después de que escuches la canción por acá. A ver, ¿qué cancioncito te voy a poner después? Vamos a checar por acá. Si no me falla el corazón, después de esa rola de los Tigres te voy a estar contando, como no, el video viral de esta noche, que está increíble. En exclusiva te tengo algo especial para ti de los Tigres del Norte, así que no le cambies, ¿eh? Yo soy Elsa Soberanes y me escuchas en la Hora de Jefes en La Comadre 98.5, puros éxitos, y en iHeartRadio.
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0: Y ahora sí te cuento el video viral de esta noche de los Tigres del Norte. Aquí en su hora, La Comadre 98.5 Puros Éxitos. Yo soy Elsa Soberanes y también me escuchas por la aplicación gratuita de iHeartRadio. Estés donde estés. El video viral de esta noche, comadre y compadre, se trata de una entrevista que le hicieron a Hernán. Así como lo escuchas, Hernán, integrante de los Tigres del Norte, claro que sí, porque un compadre que es fan de los Jefes de Jefes tiene un podcast y va a invitar a cada uno de los Tigres por separado para entrevistarlo. Esta noche le tocó el turno a Hernán y nos cuenta, bueno, está larguísimo, obviamente la entrevista dura una hora y cachito, pero lo más importante que te vengo a contar y por lo cual se hizo viral es que Hernán nos cuenta por qué los Tigres se la llevan tanto en los Estados Unidos. No sé si has notado que los Tigres, cuando sacan su tour todos los años, pues mantienen varias fechas en los Estados Unidos. ¿Por qué pasa eso? Tiene una respuesta más profunda de lo que puedes pensar, comadre y compadre, además de que los Jefes de Jefes tienen por allá bastantes contratos en los Estados Unidos y no cualquiera, ¿eh? Desde muy peques, obviamente, cruzaron la línea y buscaron oportunidades. Si quieres ver qué nos cuenta Hernán, pídeme este video en exclusiva a través del WhatsApp de La Comadre 6671-880-985 y dime, Elsa, pásame el video viral de los Tigres del Norte, yo te lo paso. Soy Elsa Soberanes y me escuchas en la hora de Jefes de Jefes rugiendo en La Comadre 98.5 Puros Éxitos y en iHeartRadio.
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0: a los fans number one de los Tigres del Norte, que es a mi compadre por acá, Jesús Adán, que no se raja, me anda escuchando. También mi compadre Osvaldo, mi otro compadre Chuy, Carlos Castro y también, obviamente, mi comadre Pamela Araujo. Además de que tengo que felicitar por acá, que me andan diciendo, felicita a Gael por su cumpleaños. Me andan diciendo por acá la Gigi. ¡Ah! Felicidades a Gael por su cumpleaños, que lo consientan mucho, aunque sea lunes, que lo consientan, que lo apapachen con mucho gusto. Y mientras tanto, vamos a cerrar la hora de Jefes de Jefes con esta rolita, ve nomás, libro de recuerdos, con lo que cierro la hora de los Tigres del Norte en este lunes 11 de mayo. Quédate conmigo aquí en La Comadre 98.5 puros éxitos, sonando también en la web por iHeartRadio. Y como dice,
1: si

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8 de la noche en este lunes, comadre y compadre, lunes al cienazo, ¿cómo no? 11 de mayo, yo soy Elsa Soberanes y bienvenidos aquí a Las Noches Porno por 98.5 La Comadre Puros Éxitos, sonando también por la aplicación gratuita de iHeartRadio.

0: comadre y compadre que me escuchas, agárrate que es lunes, inicio de semana al cienazo. Yo sé que traes pendientes de la chamba, que te encanta desahogarte escuchando tus canciones favoritas en La Comadre 98.5 puros éxitos y en iHeartRadio. Y es por eso que paso a recomendarte la estación de La Comadre pa' que duela. Te salen puros temazos del regional mexicano justamente pa' que cantes, pa' que duela, pa' echarle limón a la herida. Puros temas de los buenos del regional. 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Te salen puros temazos del regional mexicano justamente pa' que cantes, pa' que te desahogues, pues. Ahí te dejé el dato. Yo soy Elsa Soberanes y si me escuchas aquí en las noches porno por 98.5 La Comadre, puros éxitos y en iHeartRadio.
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es mejor, comadre y compadre, casarse y después irse a vivir juntos o irse a vivir juntos y después casarse? ¡Ah! Es la chisma que te traigo potente en este lunes. Aquí en La Comadre 98.5 Puros Éxitos. Yo soy Elsa Soberanes y también me escuchas en internet por iHeartRadio. Comunícate conmigo, escríbeme a través del WhatsApp de La Comadre en cabina 6671-880-985. ¿Cómo por acá, mi comadre? Ay, no. Mi comadre Nicole me dice: Elsa, antes yo de inocente te diría que casarme y después vemos cómo le hacemos con la situación de independizarse juntos, me dice. Pero la neta entendí que lo mejor es irse a vivir juntos y después

luego irte a vivir juntos, pero creo que también es necesario conocer a esa persona en la convivencia, día a día. Yo soy Elsa Soberani, si me escuchas en las noches porno, por 98.5 La Comadre, puros éxitos y en iHeartRadio.

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Ya casi nos dan las 9 de la noche aquí en la ciudad de Culiacán, Sinaloa. Yo soy Elsa Soberanes y me sintonizas en La Comadre 98.5 Puro Éxitos y en iHeartRadio. Por acá tengo saluditos pendientes. Saludos a mi grande, a mi comadre Anabel, que me dice: Elsa, ando haciendo cena con mis suegris. ¡Ay! Mándale un saludazo a mi suegra Montserrat. ¡Epa! Saludos a mi grande, mi comadre Anabel. Comadre, a rayar bien la zanahoria, hay que quedar bien, a calentar bonito el frijol. ¿Qué andan haciendo, gorditas? Ya la veo, ¿no? Bien impresionada.

haciendo carne asada. Saludos a mis compadres, pues, que después de chambear se fueron a hacer una carne asada. No cualquiera, andan chambeando doble. También saludos a mi compadre Fausto, que es conductor de aplicación y que me escucha todas las noches, que me trae por todo Culiacán. ¡Ah! Saludos también a todos mis conductores de app que me escuchan, choferes. ¡Ah! Se la rifan. Yo soy Elsa Soberan y si me escuchas en las noches porno, por 98.5 La Comadre, puros éxitos y en iHeartRadio.

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y nos dieron las 9 de la noche ya aquí en la ciudad de Culiacán, Sinaloa. Yo soy Elsa Soberanes. Y no te muevas, comadre y compadre, porque ya te tengo listo para ti el mitote de la comadre. Y te lo estaré contando en unos momentos, así que no le cambies aquí por las noches porno. Por 98.5 La Comadre, puros éxitos, retumbando la bocina también por iHeartRadio.

0: Y ahora sí te cuento el mitote de la comadre. Te cuento lo más nuevo, lo más reciente e icónico del mundo del regional mexicano aquí en la comadre 98.5 puros éxitos. Yo soy Elsa Soberanes y también me encuentras en línea por iHeartRadio. Y el mitote de la comadre esta noche le toca a mi Cristian Nodal. ¡Epa! Porque te tengo un video en exclusiva del archivo del recuerdo de Cristian Nodal de hace unos años cantando con Luis Ángel el Flaco, ¿eh? Imagínate este dúo. A capela andan cantando Cristian Nodal y Luis Ángel el Flaco la canción de Me Sobrabas Tú de los Recoditos. ¿Quién pidió esta señal? ¿Quién pidió este video? Pues te tengo en exclusiva este videazo del archivo del recuerdo que se hace viral en redes sociales y no te puedes perder a escuchar a Nodal con Luis Ángel el Flaco cantar esta rolita a capela. Pídemelo a través del Face, me encuentras como Elsa Soberanes en la comadre, mándame tu mensaje y dime: Elsa, pásame el mitote de la comadre este lunes y yo te lo paso. Soy Elsa Soberanes y me escuchas en las noches porno por 98.5 La Comadre, puros éxitos y en iHeartRadio.
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que nadie le dijo que ya no le iban a dar anillo. Pues que andamos preguntando. Porque la chisma sigue aquí en La Comadre 98.5 puros éxitos. Yo soy Elsa Soberanes y también me encuentras por la aplicación gratuita de iHeartRadio para que nos sintonices, estés donde estés. Estamos chismeando de qué es mejor, comadre y compadre, casarse y después irse a vivir juntos o irse a vivir juntos y después casarse. ¡Au! Comunícate conmigo, escríbeme a través del WhatsApp de La Comadre 6671-880-985. Con mi comadre Lluvia me pone Elsa. No la hagan, no la hagan, me dice. Yo me fui a vivir con mi amorcito y nunca me pidió matrimonio, que ya estamos casados técnicamente, me dice. No la hagan, es una trampa. Comadre, exíjalo, exija ese anillo, más bien ese matrimonio, porque irse a vivir juntos en unión libre, cada quien, ¿verdad? Pero si es tu sueño, ni modo, hay que reclamar. Quieres un celeste que le cueste. ¡Au! Aún no hay papel que los una ante la ley. Yo soy Elsa Soberanes y me escuchas en las noches porno por 98.5 la

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así nomás quedó. ¡Au! Porque rezamos con todo platicando, chismeando, mitoteando, vivoreando, como no. En esta noche de lunes 11 de mayo, yo soy Elsa Soberanes y muchas gracias, Comari Compadre, por comunicarte, por enviarme tu audio por iHeartRadio, por escribirme a través del WhatsApp de la comadre, porque chismeamos de qué es mejor casarse y luego irse a vivir juntos o irse a vivir juntos y después casarse. ¡Au! Y aquí va todo, ¿eh? Comares que decían, Elsa, no, porque luego no te dan anillo. Luego te vas así, te vas a vivir con ellos y no te dan el anillo, no se quieren casar. O comares que decían, Elsa, no, mejor mira, vete a vivir con esa persona y luego se casan, porque ya que lo conoces bien, a lo mejor no te vas a querer casar con él. Aquí voy todo, ¿eh? Muchas gracias por comunicarte, porque la chisme estuvo 10 de 10, pero llegó un momento de despedirme y despedirme.

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1: ¡Vámonos, muchachos!

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1: Compa Peso, hay algo que le quiero decir a esa morra que está ahí.

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2: Hola.

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0: ¡Qué obole, comare! ¡Buenos días! Oye, comare, ya son las 6 de la mañana con 17 minutitos. Aquí merito en la comare 98.5 por los éxitos. Lo que te acabo de poner a cargo de Pesado y Alfredo Olivas. Te quiero, te amo, te juro que te quiero que te amo. Comare, buenos días. Martes 12 de mayo de este 2026. Según la serie de Dragon Ball, hoy a las 10 de la mañana estarán llegando dos androides. Ay, me desperté muy temprano viendo videos. Oye, comare, quédate conmigo porque te tengo muy buenas rolitas. Más adelante te tengo rolas a cargo de Duelo y los Titanes de Durango. O empieza a mandarme tu mensaje a través del WhatsApp de la comadre al 6671-880-985. Dime dónde andas, cómo andas, qué andas haciendo. 618, buenos días.
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2: Todas y todos.

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0: ¿Qué hubo, le comare? Buenos días. Oye, ya son las 6 de la mañana con 30 minutitos aquí merito en La Comadre. 98.5 por los éxitos con tu compadrito Luisón Gastelum. Oye, lo que te acabo de poner a cargo de Julián Álvarez, Ojos Verdes. Comare, descarga la aplicación de iHeart Radio y chécate todo el contenido que tenemos ahí para ti. ¡Saludotes! A mi gente que me está mandando mensajito ya, dice por acá. Ah, está bueno el rapidín, viejo, ahorita me lo voy a aventar. Buenos días, compa Luisón, pueden mandar un saludo al Tetey para que se active y aliviane la concha. Porque siempre quiere que le mande saludos y una aliviana la concha, pero siempre pregunta qué es aliviana la concha.
1: ¡Aliviana la concha!
0: Mira. ¿Dónde está Tetey? ¿Me está escuchando el Tetey? Ma, grábele video, comadre, para explicarle qué significa aliviana la concha. Mira, Tetey, hay un animal que se llama tortuga. La tortuga se caracteriza porque es un animal que es muy lento para caminar. Entonces, esta frase de aliviana la concha viene de las tortugas. Para que la concha es algo que las tortugas tienen. La concha es el caparazón que las tortugas tienen para proteger su cuerpo. Entonces, antes se decía que las tortugas caminan lentos porque la concha le pesa mucho. Y hacen esta referencia de aliviana la concha. Cuando decimos la palabra aliviana es quitarle peso, que sea algo liviano. Cuando algo es pesado, no es liviano. Cuando algo es ligero, es liviano. Entonces la frase de aliviana la concha viene de aligerar la carga que nosotros traemos, que se puede representar como la concha que trae las tortugas. Entonces, al momento de decirle a alguien aliviana la concha, ligera, aligera la carga que traemos dentro. Que ojo, así como las tortugas traen esa carga en la concha, porque eso es lo que le corresponde, muchos de nosotros traemos cargas, que es la que nos corresponde, pero nos pesan. Aún así, sea lo que nos corresponde. Entonces, por eso es importante aligerar la carga que traemos. ¡Wow! En este caso, Tetey, no sé cuántos años tiene. Mándeme foto del Tetey para saber cuántos años tiene. La carga que tú tienes es levantarte, bañarte y hacerle caso a tu mamá. Aliviana la concha y hazle caso a tu mamá. ¡Vámonos con el rapidín del día de hoy! ¡Vámonos! Oye, este mensaje me lo manda Jorge Sam. Este rapidín. Dice que estaban unos compadres y le hizo un compadre al otro. Compadre, fíjese que mi suegra nunca, pero nunca ha hablado mal de mí.
2: ¡Ay, compadre! ¿Pero qué suegra más buena tiene?
0: Ni crea, compadre. No es que sea buena. Es que es muda. No habla. ¡Saludos para el doctor Dorante!

0: ¡Hola, comadre! ¡Buenos días! Oye, ya son las 6 de la mañana con 42 minutitos aquí merito en la comadre 98.5 por los éxitos, lo que te acabo de poner a cargo de Joan Sebastián con el tema de Más Allá del Sol. Dice, ¡buenos días, Luisón! Este es el famoso Tete y tiene 4 años. Le gusta mucho escuchar tu programa y la canción del migajero y la de suspiros del coyote. Ánimo, bonito día en ese Tete. Mira, se ve que no se aguanta el viejo, Buenos días, 6 de la mañana, 43 minutitos. Mándame tu mensaje a través del WhatsApp de la comare 6671-880-985. Estás en el Morning. Muy buenos días.
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¡Qué obole, comare! ¡Buenos días! Oye, ya son las 6 de la mañana con 54 minutitos aquí merito en La Comare 98.5 por los éxitos con tu comparito Luisón Gastelum. Lo que te acabo de poner a cargo de Carolina Rose y los horóscopos de Durango con el tema de malagradecido. Encuesta Luisón del día de hoy. Pon mucha atención. ¿Qué problema de millonario te gustaría tener? Enrédense solitos. ¿Qué problema de millonario te gustaría tener? Mándame tu mensaje a través del WhatsApp de La Comadre. 6671-880-985 y aquí lo platicamos. Voy a música. Se llama ¿Cómo duele equivocarse? Pero ¿cómo aprende uno? ¡Ay! Es Karim León y Espinoza Paz, 6 de la mañana, 55 minutos. Muy buenos días.

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1: ¡Qué ole, comadre! Buenos días, comadrita. Soy tu compadrito Luisón Gastelum. Quédate conmigo, comadre, porque en esta mañana te tengo rolitas a cargo del Fantasma, Edgardo Núñez, Eslabón Armado, Javi, Grupo Frontera. Y muchas muy buenas rolas más. Descarga la aplicación de iHeartRadio y chécate todo el contenido que tenemos ahí para ti. Oye, comarita, te estoy preguntando en la encuesta, Luisón, ¿qué problema de millonario te gustaría tener? Respóndela al WhatsApp de la Comare, 6671-880-985. Voy a música con los dos carnales y este tema que llevo por nombre Me Derrito. Buenos días, 7 de la mañana en punto.

0: La chulita hermosa no capea. Pues no la pelen, güey. Compa, si usted anda ahí tras los huesitos de una que no lo capea, no le hace caso, no le contesta, no le haga caso. No le haga caso. Oye, que le mandas un mensajito y no te responde después. No, ya. Ya, bye. Next. Tengo un mensajito por acá. Buenos días, Luisón. ¿Puedes felicitar al personal de enfermería del Hospital General del Nuevo? De Imala, del turno nocturno 1, por ser el Día Internacional de la Enfermera, de la Enfermería.
1: Estamos por terminar nuestra guardia. Una felicitación por ser tan profesional, responsable, humano con su labor. Gracias, que tenga buen día. Ah, estás hablando de mí. De todas maneras.
0: Oye, te estoy preguntando, ¿qué problema de millonarios te gustaría tener? No tener dónde guardar el dinero de tanto que tengo. Ya, eso se le llama de otra manera. Ya, sí, porque mira, si tienes tanto dinero es porque te están pagando en efectivo. Y al fisco no le gusta eso. Entonces, si tienes mucho dinero en efectivo es porque no estás haciendo bien las cosas, porque si no pasa por allá por el tesoro, no vale. Dice, hola Luiso, muy buenos días. El problema de millonario sería tener una enfermedad terminal y ni con todo el tiempo que tengas te pueda salvar. Ni con todo el dinero que tengas te pueda salvar. Eso sí es un gran problema, dice. No, pues sí. Definitivamente. Dice por acá, ¿dónde guardar el dinero? Pues es que caemos donde mismo. Si tienes demasiado, si como problema de millonario tienes mucho dinero en efectivo, es porque legalmente no te lo ganaste. No hay manera. Buenos días, compa Luisón. Una libera la coche para Abraham, Adam, Joana y mi nieta Kiara Lucía, que van rumbo a la escuela. Van súper dormidos en mi bus. Buen día, un saludo para mis hijos David Ramsés y Caterina y Giovanna, que van rumbo a sus escuelas. Excelente martes. Dice, ¿qué problema de millonario te gustaría tener? Aunque no sé manejar, no saber qué carro usar. Pero va a traer chofer. Buenos días, Luisón. Excelente consejo para los hombres de las chicas que no capean. Pues sí, o sea, las morras, es cierto, mujeres, por eso se ponen guapas, pa no capear, pues, para la neta. La neta. Hola, Luisón, buen día, por fin. Gracias, Luis, saludos y un saludo para mi hijo Gualito, todos los días te escuchamos. ¿Igualito, dijo? ¿Igualito? Estás en el Morning 719. Buenos días.
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comadre, buenos días. Ya son las 7 de la mañana con 29 minutitos. Aquí merito en la comadre 98.5 por los éxitos. Con tu compadrito Luisón Gastelum, lo que te acabo de poner a cargo de la arrolladora Banda Limón con el tema de Morena. Tengo saludotes, te estoy preguntando en la encuesta, Luisón, ¿qué problema de millonario te gustaría tener? Dice mi comadre Verónica Galindo, tener que decidir qué país volver a visitar. ¡Hágale! Buenos días, Luisón, una bien la cocha para mi mamá que está haciéndose un café. Saludo para Anielina, ahorita te escucho, dice por acá Yanis. Buen día, un saludo para Ingrid y Walter, que van camino a la universidad. Saludotes, tengo otro mensajito por acá de parte de Omar, dice... Saludos, que todos me hablaran por lambiscones. Sí, fíjate que es un problema eso, tener dinero y que todo el mundo te hable por tu dinero. Yo, por ejemplo, así sin dinero, te hablan los necesarios nomás. Dice, buenos días, lidiar con gente golletera, que tengas un brillante día. Pues claro, pues es que uno siempre se va a acercar al árbol donde hay frutos. Buenos días, Luisón, ¿me puedes mandar un saludo a mi hijo Kenai, que vamos rumbo a la escuela? Ponle una libera a la concha. Buenos días, Luisón. Una libera a la coche para Derek, Iriana, Joana, Caterine y Aranza, que vamos rumbo a la escuela. ¡Sí! Buenos días, Luisón. Mando un saludo a Eliel Peraza, que viene bien despierto y activo, listo para la escuela, que alivian la concha. Dice, saludo para Heidi, que nos manda un rapidín. Muchas gracias, dice Helder. Una libera a la concha para la familia Verduzco Hernández, que se desvelan mucho. Y buenos días, ¿me puedes mandar un Liviana la Concha para Ángel Gerardo, que va a la primaria y que mueva la manita? ¡Liviana la Concha! De parte de su mamá. ¡Vámonos con el rapidín para niños del día de hoy!

0: Oye, esto me lo mandó mi compadre Víctor Rubio. Saludos, carnal. Dice, ¿qué le dijo un foco? No. ¿Qué le dijo un vaso a otro vaso? ¿Qué pasó?
1: Hey, ¿qué pasó?
0: ¿Y qué le dijo un vaso? A ver si esta se la sabe. ¿Y qué le dijo un vaso a 50 mil vasos? A ver. ¿A ver si no te lo sabes? ¿Qué pasó, raza?

0: ¡Qué ole, comadre! ¡Buenos días! Oye, son las 7 de la mañana con 38 minutitos. Lo que te acabo de poner a cargo de Julián Álvarez con el tema de regalo de Dios. Dice por acá, Luisón, una liviana concha florecita que va rumbo a la escuela y todos los niños de la... Julio Hernández. Buenos días, Luisón. Manda saludos a Ángela, que ya va para la escuela y que aliviane la concha. Dice el Chucky. Buenos días, Luisón. Dice, cuando tienes dinero, te das cuenta de la gente hipócrita e interesada. Pues claro, pues que el dinero es el diablo. El diablo. Saludos. Luisón, buenos días. Ponte a trabajar para mi hijo Alexander y mi esposo Mario, que van a la escuela. Los amo. Saludos.
1: Ponte a trabajar.
0: Saludos para Sara, Aarón, Jimena y José. Toda la mañana te escuchamos. Le encantan tus chistes. Dice por acá, buenos días, Luisón. Una liviana a la concha para Regina y Alonso Picos, que van rumbo a la escuela. Felipe, si con tenis, escuchándote. Dice, buenos días. Una liviana a la concha para Santiago y Regina, que van a la escuela. Saludos. Dice, Luisón, un chiste. Llega un niño con su mamá y le dice, mamá, mamá, en la escuela me dicen fin de semana.
2: ¿Y eso por qué, Domingo?
0: Buenos días, Luisón, un almohadazo, una liviana a la concha para Renata, que van a la primaria del Estase. Adán Favela, buenos días, Luisón, buenos días. Dice, buenos días, una liviana a la concha para Isabela Rubio, que va al colegio, y si no pongo su apellido, no cree que el saludo es para ella.
2: Ah, sí, todos los plebes. Un saludo para Juliancito.
3: No, no sé, yo no dijo mi apellido.
0: Pásame el CURP también. Dice Luisón, buenos días, una liviana a la concha para Isauro, que vamos a la escuela. Saludas. Buenos días, Luisón, hey, ¿qué pasó? Para Brittany.
4: Hey, ¿qué pasó?
0: ¿Qué problema de millonario te gustaría tener? No saber en qué gastarlo. Saludos. Buenos días, una liviana a la concha para el grupo Noga, que van a Pamojolo, todos dormilados. Saludos, plebe, levántense. Luisón, dice Valentina que felicites a su tía Marta, que le mandes una liviana a la concha en su cumpleaños. Buenos días, Luisón. Saludos a mis compas de Los Pollos de Villajuárez, de parte de su compa el Goripollo. Saludo. Hola, Luisón. Buenos días. Puedes mandar una liviana a la concha a Daena Cebreros, que va rumbo a la escuela y te escucha todos los días. Buenos días, Luisón. Saludos a todos. Feliz martes. Aliviana la concha. Saludos a Juan y a Juanito. Buenos días, Luisón. Saludos para Dylan y Adal. Saludos. Estás en el Morning Show. Muy buenos días.
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0: ¡Ay, qué buena rolita! A nosotros nos sobra motivo. Tengo mensajitos, muchos mensajitos por acá pendientes. Muchas gracias por estar al pendiente, dice mi comadre Blanca.
1: Luisón, ya lo comentaron, pero coincido que al tener económicamente más posibilidades, el interés de otras personas en lo material que tienes y no te valoran como persona. ¡Wow!
0: Dice Luisón, puedes enviar un saludo para el Benja que anda trabajando de Didi. Buenos días, un ¿qué jaló mi capello? Y el problema que me gustaría tener es que ¿en qué ciudad comprar casa para vacacionar? Ay, qué rico. Yo siempre voy a elegir playita. Morning Show a todo el personal del ISSSTE. ¡Saludos! Buen día, un saludo y una liviana la concha para mi esposo, José Luis. Saludos. ¡Aliviana la concha! Que después de 2 meses de incapacidad, por fin se va a trabajar. Y un saludo a todos los de la primaria, Álvaro Obregón, bendiciones. Qué bueno, carnal, que ya andas mejor, dice Luisón. ¿Qué problema de millonario te gustaría tener? La facturación, el contador, hacienda, deducir impuestos. Esos sí son problemas, güey. Dice Luisón, buenos días, para que me saludes a la señora Irma Yolanda Medina Lugo, hoy en su cumpleaños, o sea, se leyó. ¡Muchas felicidades, Yola! Hola, buenos días, ¿le puedes mandar un feliz cumpleaños a mi mamá que se llama Iracema Martínez? Saludos para las arenitas, dice, mi problema sería que tendría 2 o 3 mujeres. Eso no es problema, güey. Cuando tienes dinero, no es problema. Porque con dinero baila el perro. Cuando tienes dinero, puedes tener 2, 3 mujeres, las que sea. Y la oficial ni se agüita. Y si se agüita, lo único que va a querer es dinero. Se tenía que... ¿Quién dijo eso? ¿Quién dijo eso? ¿Quién agarró el micrófono y dijo eso? Saludos para las anenitas, para mi cuñado Moy y mi sobrino Lupe, que ya queremos que se case. Dice, buenos días, Luisón. ¿Sí les podría mandar un hey, qué pasó? A Valentina y Kimberly.
2: Hey, ¿qué pasó?
0: Que van en el carro, camino a la escuela y siempre escuchan a la comadre. Dice, son tus fans number one. Solo para Paulette, Santiago y Carlos de Rosales. Buenos días, me felicitas a mi hijo Jesús Beltrán por su cumpleaños. Dice Wendy, chale, me caías bien, Luisón. Hola. ¿Y por qué ya no? ¿Por decir la verdad o qué? Pues es la neta. O sea, a ver, Wendy. Seamos sinceros, ¿no? Si tú andas de novia o estás casada con un multimillonario. ¿Le permitirías que tuviera amigas? ¿Sí o no? Seamos sinceros.
1: No pasa nada, mi amor. Nomás me avisas a qué hora regresas.
0: Por eso, amigas, dije amigas. O sea, tú vas a ser la buena. Tú eres la catedral, las otras son la capillita. Tú, compadre, el sonido que me... Oye, comadre, son las 7 de la mañana con 58 minutos. Vaya música. Con el Commander, se llama Soy de Rancho. ¡Buenos días!

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0: Muy buenos días, comarita. Yo soy tu comparito Luisón Gastelum. Estás en La Comadre 98.5, puros éxitos. Y a continuación te tengo lista y preparada la reflexión del día de hoy. Nos vemos en las malas, donde los cobardes no están. Porque en las buenas cualquiera aparece. Cualquiera sonríe, abraza, celebra, promete y dice, cuenta conmigo. Pero cuando llega el golpe, cuando la vida se pone oscura, cuando ya no hay aplausos, dinero, fiesta ni comodidad, ahí se revela la verdad. Ahí se ve quién estaba por cariño y quién estaba por conveniencia. ¿Quién era leal y quién solo estaba de adorno? ¿Quién se queda cuando todo pesa? ¿Y quién desaparece cuando ya no obtiene nada de ti? Las malas son crueles, sí, pero también son necesarias. Porque las malas experiencias limpian la mesa, quitan máscaras, separan amigos de conocidos, leales de oportunistas, valientes de cobardes. No todos están hechos para acompañarte cuando sangras. Muchos solo quieren verte fuerte, útil y disponible. Pero cuando te quiebras, cuando necesitas una mano, cuando ya no puedes sostener a nadie, se van. Y duele, pero también enseña. Por eso no le ruegues presencia a quien huyó en tu tormenta. No guardes silla para quien solo aparece cuando el sol vuelve a salir. Quédate con los pocos que caminaron contigo cuando no había nada que ganar. Esos valen más que multitudes. Porque en las buenas se juntan todos. Pero en las malas, solo se quedan los de verdad. 8 de la mañana, 18 minutos. Créeme, no es casualidad que estés escuchando esto. Estás en el Morning Show. Si quieres que comparta la reflexión, pídemela a través del WhatsApp de La Comadre. 6671-880-985. 819. Muy buenos días.
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0: Vole, comare, buenos días, ya son las 8 de la mañana con 28 minutitos, aquí Merito en La Comare 98.5, puros éxitos, con tu compadrito Luisón Gastelum, lo que te acabo de poner a cargo de Los Ángeles Azules y Melissa Robles, mi nuevo trauma, dice Luisón, buenos días, hace días te pedí el audio de...
1: Ey, ¿qué pasó?
2: Ey, ¿qué pasó?
0: Pues es que no compartimos audios, comadre, ¿todavía? Todavía. Si quieres, te lo vuelvo a poner para que lo grabes y ahí lo tengas. ¿Lo vas a grabar? ¿Ahí estás ya? Ahí va, ¿no? Te voy a dar cuenta. En una, dos...
2: Hey, ¿qué pasó?
0: Ahí está ya. Dice Luisón, no sé por qué se enojan las mujeres. Porque pueden. Así de fácil, porque pueden. Las mujeres que se enojan solas son las que se acostumbraron a hacer berrinche y complacerles. Ay, qué se enojan. Es que uno al enojarse obtiene cosas. Y hay quienes lo usan como herramientas. Están como las señoras, las que se enojan. Es porque quieren obtener y ya uno entiende que al enojarse obtiene cosas, pero esto no aplica en los hombres, porque nosotros sí, no sé, vamos a fregar. Luisón, no sé por qué las mujeres, es muy cierto lo que dice, yo conozco varias amigas que mientras les den su vida bien, no pasa nada, los demás no les importa que hagan sus maridos nomás, que no dejen de reportarse y todos felices, así las cosas, mi compa Luisón. Sí, es que mira... Uno como vato, tú te puedes ir un viernes en la noche, un sábado en la noche y regresar a la madrugada mientras dejes dinero. Si no, el rollo es que nos queremos ir sin dejar dinero. Pues oye. Si usted, compadre, mire, le voy a poner un ejemplo, ¿no? Se quiere ir a pistear con sus camaradas. Déjele 10 mil pesos a la mujer. Y créeme que no te preocupes, viejo. Me avisas nada más si vas a llegar tarde. 10 mil pesos déjenle a la mujer y créeme que no le va a decir nada para que se vaya donde sea. Señoras, ¿es cierto o no es cierto? Se tenía que decir y se dijo. Gracias, saludos, dice. Compa Luis, vamos a mandar una libra a la concha a la Jenny Vargas, que ahí te va escuchando la reflexión, hace la viciosa la comadre. Dile que te etiquete porque siempre sube un pedazo. Aquí le voy a mandar la reflexión, compadre. Dice, buenos días, ¿me puedes compartir la reflexión, por favor? Claro que sí. Dice, saludotes, mándale un saludo a Martín de Villajuárez. Saludos. ¡Qué madrita! A continuación te tengo listo y preparado el rapidín del día de hoy. Pregunta, yo por aquí lo dejé. Dice que llega un batido con el doctor, ¿no?
3: Oiga, doctor.
0: ¿Qué pasa, señor Gutiérrez?
3: Oiga, doctor, dígame, ¿cómo sigue mi suegra?
4: Pues mire, señor Gutiérrez, prepárese para lo peor.
3: Ah, no friego, doctor. ¿A poco ya la va a dar de alta?

0: ¡Qué óvole, comadre! ¡Buenos días! Oye, son las 8 de la mañana con 37 minutos. Aquí merito, en la comadre 98.5. Tengo saludos, dice Luisón. ¡Buenos días! Saludos a Karen, que te escucha. Mándale una liviana a la concha. Saludos, comadrita. Lo que te acabo de poner a cargo de la banda Los Sebastianes a través del vaso. Descarga la aplicación de iHeartRadio. Oye, te perdiste la reflexión del día de hoy. Está chila, ¿eh? Pídemela a través del WhatsApp de la comadre 6671-880-985-838. Muy buenos días.
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0: que al cabo es que... Oye, comadre, buenos días. Son las 8 de la mañana con 52 minutitos. Lo que te acabo de poner a cargo de la arrolladora Banda Limón con el tema de la llamada de mi ex. Tengo saludotes. Dice Luisón, hace ya te pedí el audio de que... Ey, ¿qué pasó? Comadre, ahorita se lo puse para que lo grabara. Y me pone, ¡que me lo mandes a mí! Comadre, ¿cómo le digo que los audios no los tengo yo? Están en la computadora. Y no puedo accesar a la computadora. O sea, nomás me dejan ahí elegir, pero no es de que, ah, ok, voy a meter una USB y voy a sacar el audio. Y ya lo buscó. Ya lo buscó en TikTok. Ey, ¿qué pasó? Ahí se lo voy a poner. ¡Grábalo en WhatsApp! ¡Grábalo en WhatsApp! Aquí se lo voy a poner. Agarre un audio. Como si fuera a mandarle un audio. Ahí se lo voy a poner. A la cuenta de tres. Una. Dos. Tres.
1: ¡Banana Fibes!
0: Ah, no era el otro. ¡Otro! ¡Otro!
1: ¡Otro!
0: ¡Era Cáliz! Era Cáliz, ahí le va. Ahora sí. Para los que quieran grabar el Ey, ¿qué pasó? Agárrenlo en audio, ahí va. A la cuenta de tres. Una. Dos.
2: Ey, ¿qué pasó?
0: Ahí está, ahí fue. Luego no digan que ay, no, es bien gacho el Luis. Reflexión, mándame la reflexión. Claro que sí, dice Luisón. Gracias, saludos y buen día. Siempre que me es posible me la paso yendo todo el día a la estación, qué bonito. Oye, música con Luis Ángel el Flaco. Fuerte no soy.

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0: Ándale, comadre, buenos días, 9:19. Aquí Merito en la comadre, 98.5, puros éxitos. Descarga la aplicación de iHeartRadio.
1: Surtido rico de buenas rolas que te tengo por acá, comadre, a cargo de Den Muñoz y Don Cosme Tadeo con el tema de La Nena. Descarga la aplicación de iHeartRadio, comadre. Tengo mensajito por acá. Oye, la unidad móvil de la comadre. Allá anda mi comadre Taneisha. ¿Dónde andas? Dímelo.
2: Luisón, ¿qué onda? Muy buenos días. Te comento que en este momento nos dirigimos hacia la antigua central camionera. Ahí vamos a estar esperándolos para que participen con nosotros, ¿eh? Volvemos a cabina. Estás en la comadre 98.5. Puros éxitos.
1: Ándese, comadre. Ahí en la antigua central camionera para que te eches la vueltecita por tus souvenirs y tus regalos de la comadre. 9:20. Muy buenos días.
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¿Qué hubo, comadre? Buenos días. Oye, son las 9 de la mañana con 29 minutitos. Aquí Maritro en la comadre 98.5 Minions. Arra, papaya, papaya, papaya, papaya. Banana. Banana. Oye, comadre, buenos días. 9:29. Lo que te acabo de poner a cargo de los dos carnales. Me derrito, comarita. Descarga la aplicación de iHeartRadio y chécate todo el contenido que tenemos ahí para ti. A continuación, te tengo listo preparado el rapidín del día de hoy.

0: No, tú tampoco. Oye, sí que estaba un batillo, ¿no? Que fue a pedir trabajo. Y le dice el de recursos humanos. Y dígame, señor, ¿algo más que añadir a su currículum?
1: Pues sí, quisiera añadir que estuve en la cárcel.
0: Ah, mire, muy bien. ¿Y por qué estuvo usted en la cárcel?
1: Porque asesiné al último que me dijo que me iba a llamar.
0: Ah, ok, bueno, entonces está contratado. Ya, pásale. ¿Cuánto quiere ganar?

0: ¡Ole, comadre! Buenos días, son las 9:36 a.m. Estás en la comadre 98.5 para Sextito. Lo que te acabo de poner a cargo de Cristian Nodal y la banda MS con el tema de la sinvergüenza. Descarga la aplicación de iHeartRadio. Saludote, dice Luisón. Mándame la reflexión del día de hoy. Claro que sí. Oye, comadre, tenemos unidad móvil en la comadre para que te eches la vueltecita. Y mi comadre Taneisha, por allá anda en la calle. ¿Dónde andas, Taney?
1: Luisón, muy buenos días. Oye, feliz día del comunicólogo, ¿eh? Ya saben que en este momento estamos ubicados, estamos en activación. La comadre en este momento se encuentra justo afuera de la central camionera, de la antigua central camionera, por el bulevar Leiva Solano. Estamos en una zona muy céntrica, obviamente, entre Aquiles Cerdán y Andrade. Vengan en este momento, ya saben ustedes cómo pueden participar con nosotros. Solamente llegan, presentan su sticker de la comadre, anotan un gol y automáticamente se van a estar llevando uno de nuestros artículos promocionales. Te repito la ubicación, vamos a estar toda una hora vamos a estar por aquí esperando. Justo donde era la antigua central camionera, por el bulevar Leiva Solano, y se van a estar llevando algunos de nuestros artículos promocionales. Volvemos a cabina, estás en la comadre 98.5, puros éxitos.
0: Ándese, comadre, échate la vueltecita ahí a la central vieja para que vayas por tus regalitos de la comadre. Son las 9:38, comadrita. Muy buenos días.
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¡Ubule, comare! Buenos días, ya son las 9:51. Aquí merito en la comadre 98.5, puros éxitos. Oiga, con esto yo me despido. Recuerda que la unidad móvil está en la central vieja. Ahí, ándele. Oye, comadre, para que te eches la vueltecita, descarga la aplicación de iHeartRadio y chécate todo el contenido que tenemos ahí para ti. Yo soy tu compadrito, Luisón Gastelum. Estás en el Morning Show, te quedas con la Chiquis, échate la vuelta ya a la central vieja para que vayas por tus regalitos de la comadre. Buenos días, hasta mañana.

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10 de la mañana con 12 minutos aquí en La Comadre, 98.5 puros éxitos. Dilene Beltrán, La Chiquis, gracias por acompañarme. Quédate conmigo porque más adelante te cuento. Cristian Nodal preparó el cuarto para su hija Inti.

0: que acabas de escuchar, ¡qué agonía! Con Yuridia y Ángel Aguilar, aquí en La Comadre, 98.5 puros éxitos. Soy Edilene Beltrán, la Chiquis, gracias por acompañarme, por estar conmigo el día de hoy, por comunicarte, mándame tu audio desde la app de iHeartRadio, que es totalmente gratis. Oye, pues te cuento, Cristian Nodal presume un cuarto de verdad muy bonito, un tierno cuarto que preparó para su hija Inti. La decoración del cuarto, la verdad es que se ve muy bonita, hay elementos infantiles, hay también referencias mexicanas, detalles inspirados en significados de su nombre y demás, a lo que todo mundo pues pensó que probablemente iba a recibir la visita de su hija Inti. Él solamente presumió ahí, mira, es que está precioso el cuarto, la verdad, está a través de las redes sociales, todo rosita, tiene nopales, tiene de focos como unas nubes, no, todo muy bonito. Entonces, desde no ha salido nada de que realmente haya recibido la visita de su hija Inti. Entonces todo el mundo está así como de que, ¡ora! Y el cuarto, o sea, el cuarto, ¿por qué tanto? Porque hasta baño privado y todo, ¿eh? O sea, muy todo que ver, la verdad. Súper apapachada en ese cuartito de Inti. Tenía ropita, sus botitas, todo muy bonito. Pero pues nada más y nada menos que no se sabe si la fue y la visitó o no. O fue nada más como un te extraño y subiendo como el video de ese cuarto que tiene preparado para ella cuando se dé la ocasión. Hay muchas especulaciones al respecto, pero de la visita de su hija Inti a ese cuarto, o sea, con él, a visitarlo y eso, pues no se sabe, comadre. Todavía no se sabe, pero bueno, te dejo yo con esto y regreso de volada aquí en La Comadre 98.5 puros éxitos. El WhatsApp 6671-880-985. Comunícate conmigo. Yo te voy a dejar con Natalia Aguilar, que anda por ahí en un lugar de aquí de Culiacán esperándote para que le caigas, por supuesto. Dale, cuéntanos dónde andas. Te dejo con Natalia Aguilar y regreso de volada. Chiquis, ¿qué onda? Muy buenos días. Oye, te platico que acá seguimos, ¿eh? Estamos justo afuera donde era la antigua central camionera por el Boulevard Leyva Solano, entre Andrade y Aquiles Cerdán. Estaremos solamente unos minutitos más. Les recuerdo que traemos artículos promocionales de La Comadre. Si no traen su sticker, también se los colocamos para que sigan participando en nuestras promociones, ¿eh? Te repito la ubicación. Estamos en este momento justo donde era la antigua central camionera en Boulevard Leyva Solano, entre Aquiles Cerdán y Andrade, para que se echen una vueltecita por acá. Volvemos a cabina, estás en La Comadre 98.5, puros éxitos.
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0: Madruki, acabas de escuchar aquí en La Comadre 98.5 mi último deseo de Banda Los Recoditos. Quédate conmigo, comunícate, mándame tu audio desde la app de iHeartRadio, que es totalmente gratis. Descárgala en tu teléfono celular para que puedas estar en contacto conmigo. Y en el Facebook me buscas como Adilene en La Comadre. Ya sabes que aquí estoy disponible para ti. Oye, tengo saludos por acá. Me dicen saludos, dice, para... Chiquis, mándale saludos a mi amiga Daniela, la güerita que anda trabajando con su chofer, el más guapo. ¡Ay, llora! ¡Que el chofer más guapo! ¡Y saludotes! Aquí es el WhatsApp disponible. 6671-880-985. Te voy a dejar con esto y regreso de volada. Recuerda que me escuchas a través de iHeartRadio. Descarga la app en tu teléfono celular. Es totalmente gratis. Soy Adilena Beltrán, la Chiquis. Muy buenos días.
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necesito decirte de Conjunto Primavera, aquí en La Comadre 98.5 Puros Éxitos. Quédate conmigo porque a las 11:16 tengo para ti la frase Doña Vero. Así que acompáñame, soy Adilene Beltrán, La Chiquis. Muy buenos días.

0: Oigan, acabas de escuchar Entrega de Amor con Josie Cuen y Jorge Medina aquí en La Comadre, 98.5 Puros Éxitos, 11 de la mañana ya con 15 minutos. Gracias por acompañarme, por estar conmigo el día de hoy, por comunicarte. Mándame tu audio desde la app de iHeartRadio, que es totalmente gratis. Y tengo para ti, lo prometido es deuda, 11 con casi 16 minutos, la frase de Doña Vero. Dice así: la semana sigue avanzando y este es el momento perfecto para mantener tu energía, fortalecer tu disciplina y continuar construyendo eso que tanto deseas. Aunque el camino pueda parecer largo, cada esfuerzo suma y cada paso cuenta. No te detengas porque estás más cerca de tus metas de lo que te imaginas. Así que sigue avanzando, tu constancia será tu mayor recompensa, comadre. ¡Éale! ¿Qué talito? Ya está, ya sabes que si quieres la frase, Doña Vero, te la mando con muchísimo gusto. Pídemela al WhatsApp 6671-880-985. 6671-880-985. Yo te dejo con esto y regreso de volada.
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0: Acabas de escuchar Más Allá del Sol de Joan Sebastián, aquí en La Comadre 98.5, puros éxitos. Soy Edilene Beltrán, la Chiquis. Gracias por acompañarme, por estar conmigo el día de hoy, por comunicarte. Ya sabes, el WhatsApp en cabina 6671-880-985. 6671-880-985. Quiero invitarte a que descargues la aplicación de iHeartRadio, que es totalmente gratis, que además tú puedes disfrutar de cosas exclusivas para ti. Si a ti te gusta algún podcast en especial, alguna estación, ahí la puedes ir guardando en tu colección, y al momento de iniciar sesión en la aplicación solamente le das a tu colección y tienes guardado lo que más te gusta, lo que últimamente has escuchado. Así que está muy padre, te invito a que la descargues en tu teléfono celular. Te recuerdo, es totalmente gratis y ahí puedes escucharnos donde quiera que estés. Yo te dejo con esto y regreso de Bolín Pimpón. Soy Edilene Beltrán, la Chiquis. Muy buenos días.
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que acabas de escuchar aquí en La Comadre 98.5, puros éxitos. Alejandro Fernández y Carlos Rivera con esto que lleva por nombre Sin Despedida. Faltan 7 minutos para que den ya las 12 del mediodía aquí en La Comadre 98.5, puros éxitos. Soy Adriana Beltrán, la Chiquis. Gracias por acompañarme, por estar conmigo el día de hoy. Voy a despedir esta hora musical, pero te invito a que la próxima hora me acompañes porque voy a publicarte la encuesta del día de hoy. Así que ponte pilas para que participes, para que estés conmigo, para que me acompañes en la próxima hora. Y escucha, recuerda que me escuchas también a través de iHeartRadio. Descarga la app en tu teléfono celular, es totalmente gratis. Te voy a dejar con esto del Coyote y su banda Tierra Santa, Árboles de la Barranca, y regreso de Bolín Pimpón aquí en La Comadre 98.5, puros éxitos.

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12 del mediodía con 9 minutos, aquí en La Comadre 98.5, puros éxitos. Esta es la banda MS, Sergio Lizárraga. Quédate conmigo, soy Adilene Beltrán, la Chiquis. Muy buenas tardes.

0: acompañarme, por estar conmigo el día de hoy, por comunicarte. Mándame tu audio desde la app de iHeartRadio, que es totalmente gratis. Descárgala en tu teléfono celular para que puedas estar en contacto conmigo. Y en el Facebook me buscas como Adilene en la Comadre. Te invito a que te quedes, me acompañes el día de hoy. Son ya las 12 del mediodía con 17 minutos. Y en este momento voy a publicarte nada más y nada menos que la encuesta del día de hoy, que dice así, comadre, para que empieces a comentarme. ¿Cómo te sientes hoy? ¿Productiva, cansada, positiva o más o menos? Tú dime, de dos, dicen, ay, no, la gente, la dos, o sea, cansada. Y eso, Messi, apenas es martes, ay, no, la gente, no te digo. Comadre, coméntame en el WhatsApp, 6671-880-985, ahí te la voy a publicar en este momento. Quédate conmigo, soy Adilene Beltrán, la Chiquis, muy buenas tardes.
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1: Compa Peso, hay algo que le quiero decir a esa morra que está ahí.

0: 8 minutos en que comadre 98.5 puros éxitos. Ay, no, la gente que anda con los calores, que mira, no se les sabe. Plebes, ahora hay un calorón. La neta, hoy desde la mañana que yo vi andar, mira, hasta me bañé, plebes. Dije, no, a ver, no estoy soportando otra bañada ahorita en la mañana. Y luego tuve que prender el aire. No, hombre, una cosa espantosa. Ahora hay que cuidarse, hay que hidratarse, por favor, ¿eh? Ya empezaron. Oigan, ahorita, es que me acordé porque mira, que varios me andan comentando también del calor, ¿eh? Cansada del calor, dice la Lauren. Porque les pregunto en la encuesta del día de hoy, ¿cómo se sienten hoy? ¿Productivos? ¿Cansados? Positiva, mira, positiva le puse yo, para nada servir, no escribir bien yo nunca nada en la vida, ay no, y más o menos, y por acá ya me empezaron a decir que ya están pero cansadas del calor, dice, más o menos, dice, pues trabajar todos los días es cansadito, mira, pero pues, bebé, queremos lujitos, queremos papita, pues oye, preciosa, tú también, o sea, tú también ponte pilas, al modo, el Kiki, ay no, todo el tiempo, no son suficientes las opciones que yo le doy, él siempre tiene que tener la propia. Chiquis, me siento como si fuera viernes, cansadísimo, dice, y apenas es martes, igual que la otra, plebes, así andan aquí en la chamba, la María y otra que conozco también, es martes y ya, mira que un masaje, que no sé qué, óyeme, que se trate, tan plebes tú, tan plebes, y ya se andan quejando, no hombre, ¿qué vamos a hacer con estas nuevas generaciones? Ay, ale, te voy a dejar con esto y regreso de volada, ya está la encuesta en el WhatsApp, 6671-880-985, soy Adriana Beltrán, la Chiquis, muy buenas tardes, recuerda que me escuchas a través de iHeartRadio.
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minutos para que den ya la 1 de la tarde aquí en La Comadre 98.5 Puros Éxitos. Soy Dilena Beltrán, la chiqui. Díralos, ya les dio miedo. ¡Qué bárbaro! Quédate conmigo aquí en La Comadre 98.5 Puros Éxitos. Ya sabes que te puedes comunicar a través del WhatsApp 667-180-985. La Fabiola por acá me dice que ella está hasta la mar. Así, yo estoy hasta la mar, dice. Ay, no, plebes, qué bárbaros. Por acá también me dice: hola, saluditos, comadre. Dice: hoy me siento más o menos. Y eso, plebadas. No. Sí, hay que echarle ganitas. Hay que darlo todo. Que va todavía empezando la semana. Vamos todavía caminando. Te dejo yo con esto y regreso de volada. Voy a despedir esta hora musical con algo de Junior H y Gael Valenzuela. Mis llamadas es con lo que despido y te dejo. Y regreso de volada. Perdón, más adelante, en la próxima hora, voy a tener para ti el trucazo de la chiquis. En un momentito más te platico de qué se trata. Te dejo con esto. Y regreso de Bolín Ping Pong.

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0: ¡Éale, comadru! Que una de la tarde ya con 16 minutos aquí en La Comadre, 98.5 puros éxitos. Gracias por estar conmigo aquí en La Comadre. Soy Adriana Beltrán, la Chiquis. Te invito a que te quedes conmigo. Oye, por acá me dice, no contestas, no estás activo en WhatsApp, pues si me acabas de mandar a la 1:04. Ay, pues tengo más mensajes. ¿Qué onda? Ahí te acabo de contestar. No te digo, se me altera la gente. Comadre, tengo para ti el trucazo de la Chiquis. Y esto es nada más y nada menos que para limpiar los vidrios y los espejos. Plebes, no hay mejor solución que esta mezcla. Partes iguales de vinagre blanco y agua. Así en un atomizador, rocía sobre la superficie y limpia con un paño seco. Tiene que estar seco. Tiene que estar seco porque si está húmedo, no, comadre. Tiene que estar completamente seco y los vas a dejar brillar. Brillantes y sin marcas. Así como lo escuchas, solamente necesitas diluir la mitad de vinagre blanco y la mitad de agua en un atomizador y listo. Esto, comadre, es por supuesto para limpiar vidrios y espejos. Vámonos, Ricky. 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Porque para cada situación, la Chiquis tiene la solución y soporta. Te dejo con esto y regreso de volada. Soy Adriana Beltrán, la Chiquis. Muy buenas tardes. Recuerda que me escuchas a través de iHeartRadio.
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0: 6 minutos aquí en La Comadre, 98.5 puros éxitos. Soy Adilena Beltrán, la Chiquis. Gracias por acompañarme, por estar conmigo el día de hoy, por comunicarte. Mándame tu audio desde la app de iHeartRadio, que es totalmente gratis. Descárgala en tu teléfono celular para que puedas estar en contacto conmigo. Y en el Facebook me buscas como Adilene en La Comadre. Yo te voy a dejar con esto y regreso de Bolín Ping Pong. Soy Adilena Beltrán, la Chiquis. Muy buenas tardes. Recuerda que me escuchas a través de iHeartRadio y el teléfono en cabina disponible para ti en el WhatsApp 6671-880-985. Tengo saludos por acá para Carmen, para Alicia, para Gerardo, también para Yolanda. Buenas tardes, Yolanda. Dice, hoy es su cumpleaños. Ándale, Yolanda, muchísimas felicidades. A ver, ¿cómo anda? Gérate con las mañanitas.
1: La mañana, ¿en qué ven?
0: ¡Éale! Yolanda, muchísimas felicidades. Que te consientan mucho, pero mucho el día de hoy. Que lo disfrutes, pero sobre todo que cumplan muchísimos años más, llenitos de pura salud, que es lo más importante. Muchísimas felicidades para ti, Yolanda. Que la pases de lo mejor, ¿ok? Te dejo yo con esto y regreso de volada aquí en La Comadre 98.5, puros éxitos.
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Madruki, 6 minutos para que den ya las 2 de la tarde aquí en La Comadre, 98.5 puros éxitos. Soy Adriana Beltrán, la Chiquis, gracias por acompañarme, por estar conmigo el día de hoy, por comunicarte. Mándame tu audio desde la app de iHeartRadio, que es totalmente gratis, descárgala en tu teléfono celular para que puedas estar en contacto conmigo. Pero ¿qué crees? Que ya me voy, ya me fui. Pero no te agüites, estaré de regreso contigo el día de mañana en punto de las 10 de la mañana, además de que te voy a dejar bien acompañada con el compa Charles Coronel, que estará contigo hasta las 6 de la tarde. Después llega la Elsa Soberanes hasta las 10 de la noche. Yo te deseo que tengas una excelente tarde y excelente inicio de semana, así que ya te la sabes, te dejo con esto de Calibre 50, las Ultras, y tú ya te la sabes, comadre, puro pa'lante, pa' atrás ni pa' agarrar, viejito hombre, vámonos, hasta mañana. We'll be right back.

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Hola, comadre y compadre, buenas tardes. Qué fresco se siente Culiacán con estos 44 grados. A protegernos del calorón, a tomar agua, a ponernos sombrero, manga larga. Qué bárbaro, vámonos, comanda el recodo, te presumo. Y súbele aquí a la comadre 98.5, puros éxitos sonando en Icar Radio. Soy el compa Charlie Coronel. Muy buenas tardes y buen provecho.

0: Escuchamos a Duelo para que ya no duela. Esta rolona que escribieron junto a Lupe Esparza de Bronco. Imagínate qué temazo que escuchas aquí en la Comadre 98.5 Puros Éxitos. También en internet en iHeartRadio en este martes 12 de mayo. Y gracias, comadre y compadre, por escucharme en tu casa, en la trabajación o donde quiera que andes. Y por cierto, te saluda el compa Charlie Coronel. Y qué calor se siente en Culiacán, qué bárbaro. 44 grados me venía marcando el carro ahorita. No, hombre, sí se siente bastante fuerte, sale, vale. Oye, y lo más viral, fíjate que te platica el compa Charlie de redes. Es un carro que se encontraron aquí en Culiacán. Fíjate que es la mitad de un carro con la mitad de otra, de una moto pegados están. El carro y la moto, le pusieron la moto Chevy. Y la neta dice el propietario, no, hombre, pues esta moto Chevy ahorra un montón de gasolina. Si quieres conocerla, te la voy a mandar el video de volada en el WhatsApp al 6671-880-985. Nada más escribe la palabra video y te comparto, sale, vale. Y estás escuchando a la Comadre 98.5 Puros Éxitos. Y me escuchas en iHeartRadio,
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0: caso, yo sé que andaba bailando tú también, comadre y compadre. América dice calle 13 y los Tigres del Norte, 2 de la tarde con 40. Si ya andas comiendo, buen provecho. Yo soy el compa Charlie Coronel aquí en la Comadre 98.5 Puros Éxitos. Y gracias por sintonizar también en internet por iHeartRadio. Y si quieres música para echar la bailada.
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0: Recuerda que puedes escuchar todo el día sin comerciales todas esas rolonas para que bailes, para que te pongas más de buena, comadre y compadre. Lo único que hay que hacer está bien fácil, nada más descarga, baja gratis la app de iHeartRadio y vas a escuchar la estación de la comadre para bailar.
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0: Así que hazlo de una vez para que ya la tengas la app, ¿sale, vale? Y yo soy el compa Charlie Coronel, recuerda aquí en la Comadre 98.5, puros éxitos, y nos sintonizas en iHeartRadio. Buenas tardes.

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Mi amigo el de arriba dice Los Inquietos del Norte. Yo soy el compa Charlie Coronel. Gracias por escucharnos aquí en La Comadre 98.5 Puros Éxitos. También en internet, en iHeartRadio, comadre y compadre. Y rápidamente decirte que te ando preguntando en este momento, que está haciendo un calorón en Culiacán, que me digas, aparte de una limonada, menciona otra bebida para quitarte el calorón. Y comienzo, yo digo que un coquito, así helado, ¿no? Lo pelas, le sacas esa agua, te lo sirves en un vaso y con esa agüita natural de coco. Aparte de una limonada, menciona otra bebida para quitar el calorón. ¿Qué otra conoce, comadre y compadre? Mándame un audio cortito en el WhatsApp al 6671-880-985 o por la app de iHeartRadio le picas, le aplastas al micrófono blanco con rojo. ¿Sale, vale? Oye, y gracias a toda la raza que nos escucha por allá en Ciudad Valles, nos dicen San Luis Potosí, para Nemesio Contreras, ahí está, para la familia Contreras Coronado nos escriben, ¿sale, vale? Así es que ahí está, y súbele a Band MS, se llama Tu Postura, aquí en La Comadre 98.5, puros éxitos sonando en iHeartRadio. Soy el compa Charlie.

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0: Edel Muñoz dice: mi yo de antes, aquí en la Comadre 98.5, puros éxitos. Se acompaña el compa Charlie Coronel. Gracias por escucharnos en tu casa, en la trabajación, en el carro manejando, o donde quiera que estés en México o en los Estados Unidos. Descárgate gratis la app de iHeartRadio, o en tu celular o en la tablet, para que nos escuche, comadre y compadre. Y el compa Charlie te anda haciendo esta pregunta para que me mandes un audio cortito y me contestes y me digas una bebida que te sirva para quitarte el calorón, de esas que prefieres cuando está haciendo mucho calor. Mándame el audio cortito en el WhatsApp de volada al 6671-880-985, o lo puedes enviar en la app de iHeartRadio. Nada más la aplasta, le picas al micrófono blanco con rojo. ¿Y qué dice la comadre María?
1: Buenas tardes, buenas tardes. Buenas. Yo para el calorón paso tomando todo el día un suerito de coco.
0: ¡Qué bueno! ¿Sabe, verdad?
2: Una riquísima agua de naranjitas.
0: ¡Hoy la naranjita! Dice Yolanda Medina. Muchas gracias. ¡Ahí quedó! Y a ti, comadre y compadre, ¿qué bebida te gusta tomar cuando está haciendo mucho calor? Así es que ahí está. Yo soy el compa Charlie, aquí en la Comadre 98.5, puros éxitos, sonando en iHeartRadio.
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0: escuchamos a los jefes de jefes, los Tigres del Norte. Se llama La Lotería y no te pierdas la hora de los Tigres del Norte de lunes a viernes de 7 de la tarde a 8 de la noche. ¿Sale, vale? Oye, comadre y compadre, y escucha la comadre 98.5 puros éxitos. Gracias por escucharnos en internet, en la aplicación de iHeartRadio. Y te acompaña el compa Charlie Coronel. Y si quieres seguir escuchando, pero esas rolonas del ayer... Por ejemplo, de mi compadre El Chalinillo. Y más artistas todo el día sin comerciales. Esas rolonas del recuerdo del ayer que tenías muchos años que no escuchabas. Ahí las puedes estar checando en la estación de Siempre Gruperos. Y nada más descarga gratis la app de iHeartRadio o en tu celular o en la tablet y listo, ya puedes estar escuchando. ¿Sale, vale? Y yo soy el compa Charlie Coronel. Recuerda, aquí en La Comadre 98.5 puros éxitos. Y sonamos ahí mismo en iHeartRadio 338.
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buen provecho, comadre y compadre. Estás escuchando La Comadre 98.5, puros éxitos. Necia, Zahir Montoya y Esteban Plazola suenan en este momento también en iHeartRadio. Y el compa Charlie te dice, comadre y compadre, que me puedes agregar ahí en el Face. Búscame bien fácil como Charlie Coronel, locutor en La Comadre 98.5 Culiacán. Y listo, te mando también tu saludazo, ¿sale, vale? Y por cierto, saludazo para el compa Guayo, me dicen. Dice, compa Charlie, un saludo a mí y al compa Reyes, dice que anda bien crudelio todavía. Qué bárbaro, compadre, hombre. Ya vamos iniciando la semana. Oye, y te andaba diciendo que si qué bebida te quita el calorón aquí en Culiacán. Gracias a la raza que mandó sus audios y a quienes nos escriben también en el WhatsApp al 6671-880-985. Y dice la comadre Iracema, compa Charlie, un agua de Jamaica con limón, bien rica, con unos hielones arriba, ¿verdad? Y el compa Joel, un agua de fresa natural, así nomás quedó. Y nos vamos desvelados con Bobby Pulido. Y ahorita te ando contando qué dicen los artistas en redes sociales. Súbele aquí a La Comadre 98.5, puros éxitos. Yo soy el compa Charlie Coronel, sonando, ya sabes, en iHeartRadio.

Y nos vamos a escuchar a Banda MS, que el fin de semana aquí estuvo en Culiacán, ¿verdad? ¿Qué conciertazo dieron? Y El Color de Tus Ojos suenan aquí en La Comadre 98.5 Puros Éxitos y también en iHeartRadio.

0: Y con estas rolonas pareciera que ya es viernes, pero es martes 12 de mayo a 3 días de la quincena. Edel Muñoz y el compadre Cosme Tadeo suenan aquí en la Comadre 98.5. Puros éxitos, gracias por escucharnos en internet, en la aplicación de iHeartRadio. Y te acompaña el compa Charlie Coronel. Oye, estaba leyendo que para allá, para Angostura, 47 grados se sintió hace rato la temperatura. Y aquí en Culiacán, 44. Qué bárbaro, comadre y compadre, a cuidarse del calor, ¿verdad? Oye, saludazos para todos los compadres y las comadres que trabajan, que chambean en las aplicaciones ahí de chofer, ¿verdad? Muchas gracias a todos y cada uno de ustedes por todo el día estar escuchando a la comadre. Oye, ¿y qué dicen los artistas? Fíjate que mi compa Edel Muñoz dice gracias a la raza de Ciudad Obregón por su cariño y comparte algunas fotos. Por otra parte, Espinosa Paz también dice saludos a mi gente, buen martes. Y el compadre Luis R. Conríquez, fíjate que estuvo compartiendo el regalo que le dio a su mamá y fue una camioneta. Bien emocionada la comadre. Esto por el Día de las Madres se la rifó el compa Luis R. Conríquez. Y yo soy el compa Charlie Coronel aquí en la Comadre 98.5. Puros éxitos. Y nos escuchas en iHeartRadio.
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0: Natanael Cano dice: mi bello ángel suena aquí en la Comare 98.5 Puros Éxito. Yo soy el compa Charlie Coronel. Gracias por escucharme en tu casa, en la trabajación, en el carro, manejando con este trafical por algunas partes de Culiacán. Paciencia, comare y compare. Mejor súbele a la música de la Comare bien macizo hasta arriba, ¿verdad? Oye, gracias a ti que nos escuchas en internet por la app de iHeartRadio. Y si quieres seguir escuchando más rolonas del compa Natanael Cano, de Oscar Maidón, o por qué no, también de mi compadre Junior H, recuerda que en la estación de Tumbado al 100 puedes estar escuchando a cada uno de estos artistas todo el día sin comerciales. Y está bien fácil, nada más tienes que bajar, descargar gratis la app de iHeartRadio en tu celular o en la tablet y listones para que escuches Tumbado al 100. Mientras lo haces, yo sigo aquí contigo, comadre y compadre, en la Comadre 98.5 Puros Éxitos, sonando en iHeartRadio. Soy el compa Charlie Coronel, 436.
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¡Y nomás tú! ¡Y nomás me sigo acordando! ¡Qué bárbaro! Remy Valenzuela, se llama Nadie y suenas aquí en la Cobarde 98.5, puros éxitos. Y también en internet por iCar Radio. Te acompaña el compa Charlie Coronel y voy a despedir esta hora con mi compa Alfredo Olivas. En definitiva, ni definitivamente. Y ya faltan 10 minutos para las 5 de la tarde. También viene Pancho Barraza. Pero antes, comadre y compadre, saludazo para mi compa Eusebio, que anda manejando el carro en la trabajación, ¿verdad, compadre? Muchas gracias por estar sintonizando la comadre. Para el compa Gabriel Beltrán, que anda en la trabajación también haciendo los muebles y que dice que nos va a regalar una ciruela, mi compadre, de la mata de su casa. Para el compa Chente, para Maricruz, que se fue a comer unos mariscos, para la comadre Karen, que no quiere salir de casa, dice el trafical. También para Raquel Angulo, para el compa Kiki, ahí quedó. Y si quieren mandarnos una foto del tráfico de tu radio, también puedes hacerlo en el WhatsApp al 6671-880-985. ¿Sale, vale? Y ahorita te cuento cosas que a lo mejor no sabíamos hace 5 minutos. Y súbele aquí a la Cobarde 98.5, puros éxitos sonando en iHeartRadio. Soy el compa Charlie.